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7: Bueno, seguimos con toda la buena música. Ahora vamos a ponernos romántico con Cristian Castro, Por Amarte Así. Y bueno, se lo dedico a mi marido Javier, que está acá a mi lado, haciéndome el aguante, y mutuamente nos hacemos el aguante. Y bueno, Por Amarte Así, Cristian Castro, para ti.
8: Bueno, muchas gracias. Después te dedicaré uno para ti también, ¿eh?

0: Bueno, gracias por dedicarme, amor, a esta canción. Y para ti también te voy a dedicar, ya que hay tiempito, no estamos ahora así, no, es con un poquito de tiempo, también para ti, para esta excelente compañera que tengo, que están todas en las buenas y en las malas. Te dedico esta canción también para ti, y que dice así: te hará llorar a tu pareja, mi hermosa esposa. Así que va esta canción para ti, ¿eh?
1: Bueno, muchas gracias.

Bueno, seguimos, amigos, con la buena música en esta noche. Está lloviendo fuerte afuera, se vino el agua. Hace ratito que está lloviendo. Así que vamos arriba con la buena música. Está lindo para escuchar música, allí en el living o acostado, donde estés trabajando, donde estés viajando, en el lugar que estés, la compañía siempre de la buena música, Y vamos con este tema de la Negrita, de Camino Negrita, que lo dedica a la romántica. Así que vamos a ver con este tema que dice. Bueno, está conversando Carmen por allá y por acá con el teléfono, que está movida la cosa, de la Negrita para la romántica. Entonces, Todo lo aprendí de ti. Aquí va el tema para dedicado a la romántica.

Bueno, seguimos con toda la comunicación. Estaba pidiendo a la banda de Los Estribos, La Picarona, para Ubaldo, que nos estaba llamando pidiendo algo de Los Estribos de San Carlos. Aquí va para Ubaldo.

Los del Estribo, seguimos con la buena música en esta noche de domingo, 21:30 ya de la noche. Vamos transitando por el programa Toda Música. Le mandamos un fuerte abrazo a toda la gente linda que está del otro lado, a aquellos que están en cada lugar y cada rincón del Uruguay y por internet en cada rincón del mundo. Fuerte abrazo, fuerte abrazo a todos los anunciantes, a todos los compañeros, a todos los que colaboran con Universo, la 91.7 desde Monte para Uruguay y para el mundo. Así que seguimos en esta noche, seguimos con toda la buena onda, seguimos con toda la buena energía y seguimos con la nueva, con la buena música. Si la vas a dejar, dice así Hernán, este tema que está muy bueno, para escucharlo. Si estás acostado ahí en la cama, si estás en el sillón, si estás en la calle, si estás trabajando, si andás en el auto, si andás manejando, donde quiera que esté, la música de Universo te acompaña. Seguimos, seguimos. Y la vía de comunicación es 43 17 34 75 y el 098 21 84 96. Vamos con Hernán, Carmen.

0: 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Vamos arriba, seguimos con la buena música. Tenemos acá al amigo José Parodi que dice: hola Javier y Carmen, yo pedirles porque me gusta bailar con mi compañera. Los temas Lucas Hugo, Cumbia Asado, volumen, un temazo. Saludos. Me conocen ustedes, Gito Manchita del barrio Nuevo. Bueno, para ti, José Parodi, aquí va el señor Lucas Hugo, Asado Cumbia. Vamos arriba.
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Bueno, el señor Ricky Maravilla, cuidado la bombachita, y acá tenemos mensaje de José Parodi. Muchas gracias, Javier y Carmen, saludos para todos arriba, esa emisora siempre. Bueno, para ti, José, fuerte abrazo, vamos arriba, vamos arriba con todo, y el próximo 17 te veremos en el Grande de Canelones, allí para mover el bote. Seguimos ahora, y con la buena música del Pepo, que dice así, vamos a terminar la noche bien para arriba, con la buena onda, aquí va el Pepo.

Vamos, vamos arriba, terminar la noche con toda la alegría, con el Pepo y la alegría, para tener la buena onda, la buena energía, terminando este domingo casi, estamos llegando a las 21:52 y suena el Pepo, suena el ritmo, suena la alegría, y para terminar, Carmen, vamos a seguir con el señor Alcides y seguimos con la buena música divertida que dice así, Violeta. Movidito, movidito, vamos arriba.

Bueno, gente bella, hemos llegado al final por el día de hoy. Fue un gusto acompañarlos en esta tarde. Más que agradecida con todos los que se tomaron su tiempo para mandarnos mensajitos, para hacernos llamaditas. Y bueno, que tengan buen comienzo de semana. Cuídense mucho. Un abrazo. Chau, chau.

Bueno, bueno, gente linda de Universo, familia de Universo, ha sido un gusto estar un domingo más junto a ustedes, compartiendo la buena música, la buena comunicación, su saludo, su cariño. Así que para todos ustedes, que terminen un feliz domingo y un muy buen comienzo de semana para todos, siempre con la buena onda, siempre con alegría, siempre mirando hacia adelante. Así que vamos arriba, gente linda, seguirán con la programación de la compu de la radio, y mañana a todos los compañeros que hacen programa, que les mandamos un fuerte, fuerte abrazo a cada uno de ellos, ¿eh? Gracias, gracias por estar del otro lado, gracias por su cariño, gracias por su amor, gracias por todo. Chau, chau, chau, y será hasta la próxima, si Dios quiere.

clásico. Un pequeño regalito para todos los bailarines de José Luis y su ritmo. Clásico del cuarteto. Éxito de una de las mejores voces de Córdoba, como fue

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23 horas, 14 minutos. 23 horas, 14 minutos. 23 horas, 14 minutos.

23 horas, 20 minutos. 23 horas, 20 minutos. 23 horas, 20 minutos.

0: 23 horas, 34 minutos.
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1: 35 minutos.

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1: Son las 3 de la mañana, 14 minutos.

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0: Bueno, pa, voy a salir.
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Son las 7 de la mañana, 57 minutos. Son las 7 de la mañana, 57 minutos.

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Son las 8 de la mañana, 47 minutos. Son las 8 de la mañana, 47 minutos. Son las 8 de la mañana, 47 minutos.

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0: cantante de la música colombiana y su autor, Eliseo Herrera, le hizo una condecoración a la costumbre del hombre costeño.
1: Y sobre todo a nuestro primer amor, la burrita, y dice...

0: ¿Sabes, Dino? Y dentro de las muchas figuras que pasaron por los correros de Majahual, me acuerdo de Julio Erazo, que estando de correría le entró nostalgia por su amor.
1: Y después de largo tiempo, compuso esta gran canción que dice así.

0: Una de las canciones más exitosas de los Correros de Mahahual, que une la cultura de dos países, Panamá y Colombia.
1: Ah, me hablas de Festival en Guararé.
0: Esa es.
1: Compuesta por Dorindo Cárdenas, que cuando la grabaron los Corraleros iba por la versión 15. Ahora es la 61. Y esto dice así.

0: ¿Te acuerdas, Walfredo, de aquella canción que le da comienzo a la gran historia de los corraleros de Majahual?
1: Pues claro, es un porro que se llama Majahual y tengo entendido que tenía letra y es de autoridad de mi papá Alfredo Gutiérrez.
0: Y el difunto Toño Fuentes, gran productor musical, en esos chispazos de genialidad, dijo que solamente quedaran los coros y quedó así.

0: Oye, Walfredo, cuando tú le brindas amor sincero a una mujer y esa mujer te desprecia, ¿cómo te sientes?
1: Hombre, me siento decepcionado, y esto fue lo que le pasó a Lucho Pérez, uno de los juglares de los Corderos de Majahual, que se inspiró en un suceso parecido y hizo esta canción que dice así.

0: Hay una canción, Wilfredo, de los Corraleros de Majagual, indudablemente, que es muy gozona, muy sabrosa, en honor a un calzado de la costa.
1: Y precisamente esta canción fue la más difícil para grabar de parte de los Corraleros de Majagual. Y no hay carnaval de Barranquilla en que no suene esta canción, que dice así...

Como nuestra música ha traspasado la frontera, en una gira por el Perú puse atención en la belleza de la mujer de ese país y la verdad es que me enamoré de sus encantos y compuse esta cumbia porque la cumbia es la que identifica al país colombiano. Hice esto que dice así.

Muy buenos días, ¿cómo están? ¿Cómo está esa gente? Estaba extrañando esta música. Bueno, ya nos reintegramos de vuelta a la radio. Bueno, espero que les guste lo que estoy haciendo yo, lo que reinicio. Hacía 15 días que no venía por acá, problemas personales, nada de enfermedad, como decían. Bueno, estamos acá para brindarle la música a toda esa gente linda que nos sigue. Bueno, vamos a empezar con Nelson Cancela. Poquitas palabras y toda música distinta de lo que ha habido en estos días. Es lo que les brindo yo.

muy hermosa cumbia. Nelson Candela, Piel Candente. Sí, sí. Bueno, ya tenemos varios pedidos, ¿eh? Muchos pediditos. Ya vamos a bajar un poquito acá para no acoplar. Lo que pasa es que ponemos la música alta cuando nos gusta un tema. Y bueno, ahí le damos, ¿eh? Bueno, se viene el grupo La Sandonga. Me lo sugiere Walter. Bueno, Walter, vamos a ver, ¿eh? Creo que es bueno este grupo, ¿eh?

Continuamos la nueva generación de cumbia, la música de Montevideo. Anda alguna orquesta también de ahora de cumbia, de plenas por el interior, ¿eh? Hay de todos los gustos, está el 2x1 para el norte, está causando sensaciones el Soy Tu Sol, ¿eh? Muy linda la mujer como canta la chiquilina, ¿eh? Bueno, se viene cumbias colombianas porque me pidió, no la puede encontrar Mari de Rausa de allá de la sierra, me pidió algo colombiano, pero ese título que me dice no lo he podido, pero como me pedía música colombiana para la mujer, bueno, yo lo que tengo acá, cumbias colombianas, una orquesta femenina.

Seguimos, está muy lindo este popurrí, música ecuatoriana, al estilo de Colombia, las chiquilinas que cantan ahí muy hermosas, Bueno, pero ahora viene para los que hablan de mí, ¿y quién me lo podía pedir? Susanita Paró de la ciudad de Miguel, un saludo grande para todos ellos, los quiero mucho, Para los que hablan de mí, Gonzalito González.

Continuamos, siguen llegando los mensajes. Un saludo para Javier Moreira, que me acaba de llamar. Bueno, ya le hice el mandadito. Espero que esté bien con su compañera, que nos deleitaron anoche en el programa de ellos. Le de los domingos. Es para no aburrirnos los domingos. Los domingos es medio un medio triste los domingos. Bueno, pues hay que meterle música, venir a la radio y meterle música. A ver los enganchados románticos estos de Walter Tello. Me saludaba Blanquita Medero, que nunca falla Blanquita Medero. No la conocía, no sé por qué, si el teléfono, no sé qué, pero la llama mejor la voz, Blanquita. Un saludo grande para ella, para toda su familia.

Continuamos. Este cantante es Walter Telo. Otro cantante al estilo de José Luis. Sigue llegando los mensajes. Me decía Walter, estamos de vuelta acá. Te mando una peruana. Bueno, la que pasé al aire creo que es uruguaya, me parece, un estilo uruguayo. No sé, Walter, A lo mejor, esa, ¿cómo se llamaba? A ver, la sandunga que me mandaste vos. Bueno, ahora los Echemendi, mueve tus caderas. Sigue llegando los mensajes. Bueno, vamos a ver, tenemos otro, le debemos a ver a Marisa también, que lo subimos acá en el almacén antes de empezar el programa. Y ya me pide un temita, lo tenemos anotado ahí.

Continuamos, seguimos. Bueno, tenemos Marcelo Videla por acá, los ejes de mi carreta. Bueno, espero que ya hayas llegado a tu casa, Marisa, para escuchar el tema, ¿eh?

Continuamos, qué hermosa música es. Daniela Show, la flaquita alta, pelo cortito, veterana ya, pasa los 60 ya, pero se ve que hace años que anda en la trayectoria de la música esta gran cantante argentina. Canta sin orquesta, canta con la pista, como hay ahora mucho cantante argentina que lo hacen así. Bueno, Maris de allá, Gregoria Nares, me pedí otro temita y lo encontré, Destino San Javier. Este grupo era el trío San Javier de antes, no sé, le cambiaron de nombre porque le habrán cambiado algún integrante, y me pedía este tema, Mari de ahí, de Gregorio Aznar, ¿eh?

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2: Continuamos una apuesta y otra sacada como tiene que ser con la música y más un lunes fiesta. Hoy es el Día de la Raza. Bueno, tendremos que poner el himno a mediodía, como siempre. Las radios tienen que cumplir en fiestas patrias el himno. Así que a las 12 tendremos que poner el himno. Me había olvidado, ¿eh? Hoy es 12 de octubre. Bueno, se viene Loris Leiva, unos enganchaditos de cumbia. Bueno, esto después de que le vamos a... algún tanguito para Blanca y Justino, que están ahí prendidito, dice que nos extrañaban mucho.

Acá Javier de Solís, Javier me dice buen día, alegría, este de vuelta, un fuerte abrazo a toda la audiencia, vamos arriba. Bueno, gracias Javier de la ciudad de Solís, que ayer estuvo por acá y el sábado también. Hola, ¿qué?

Seguimos. Florencia me dice buen día para todos. Le pido un tema de Chacho Ramos para mi mamá Pilar, que está cumpliendo años hoy. Gracias, feliz cumpleaños, Pilar. Bueno, acá va el homenaje nuestro para Pilar. Y también ya tenemos prontito el Chacho ahí, que está por entrar a cantar.

0: Continuamos movidito de los lunes, hoy 12 de octubre, día de la raza, donde Colón dice que llegó a América. Bueno, tenemos un tema ahí de Colón, vamos a ver si lo conseguimos. ¿Qué dice de Cristóbal Colón? Algo es para ambientar el día de hoy, ¿eh? Hoy es feriado, no laborable, no hay escuela, no, creo que es laborable. Ay, bueno, yo me acuerdo que antes teníamos clase cuando íbamos al colegio, ¿eh? Yo fui al colegio católico de las hermanas, me inculcaron muchas cosas buenas, ¿eh? Las monjas argentinas de ahí, de Córdoba, cordobesas eran, ¿eh? Bueno, continuamos. Ay, yo no sé ni dónde estoy. Ah, me llamaba Fernando Garro, gracias. Me pedía la villerita. Bueno, lo vamos a aprontar la villerita, pero tenemos por acá otro mensajito de audio. A ver, tenemos a Albita, a ver qué nos dice Albita.
1: Felipe, me he venido a la radio de vuelta, Alberto. Pásame un tema que te estoy escuchando acá con Julián. Hay un tema de la Miguense, si tenés. Bueno, bienvenido a la radio hoy, Alberto.
0: Bueno, muchas gracias. Vamos a estar de vuelta, ¿eh? Vamos a seguir. Estuvimos como 15 días sin venir, extrañábamos la radio, pero cosas obligatorias no podíamos venir, no teníamos ánimo de venir. Bueno, vamos, nos estamos recuperando. Bueno, en aquel rincón, Guarte el Telo, la voz embajadora, debo muchos temas para pasar todavía.

era la amiguense, tanto nos deleitó la amiguense, ¿eh? Hace años y años que la estamos disfrutando, ¿eh? No se mueran nunca, chiquilines de la amiguense, sigan así, ¿eh? La villerita Marcelo Videla y su grupo imperial, para Fernando Garro, un saludo grande para su familia.

Continuamos, siguen llegando los pedidos, estamos anotando, ahí tenemos una serie de pedidos, vamos a ver si podemos complacer, como este de Miriam Fernández, que me dice: buenos días, Alberto, espero que anden bien, para saludar a mi madre Blanca Medero y para toda mi familia que esté escuchando, pásele un tema para todos ellos, gracias. Bueno, elegí este tema de la hermana Vázquez, me encanta este tema, es un tema hace años que lo había escuchado, no sabía ni qué grupo, y las hermanas Vázquez lo hacen, está muy lindo este tema, ¿eh?

0: continuamos y aquí en Nos Eleva alegrar el corazón con esta música que le brindamos a todos ustedes.
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Bueno, debemos un tanguito, entonces. Entonces este tanguito va para Blanca y Justino y también para Elia Cruz, mi hermana, que vive. Bueno, un saludo grande para toda esa gente de ahí que me escuchan. No los saludo porque son mucho, son mucho. Está el Freddy por ahí. Está, pero hay mucha gente por ahí que nos escucha, También mucho para acá contra el contra OCE por ahí también hay muchos vecinos que nos escuchan, Un saludo para todos ellos porque son muchos los que nos escuchan.

Pero qué tangazo, para la gente bailadora de tango. Bueno, ahora sí, se vienen los criollos, que me lo pedía Artemio. Un saludo para... Dice que se le fue de viaje, dice la compañera, la señora. No, pero está por Migue, pero dice que vuelve. Bueno, saludo para ella también. Bueno, se vienen los criollos, este tema, no sé si lo pasa. No, lo he pasado, sí. Sauce de Solís. Sauce de Solís es un paraje ahí donde está la Cuela 80, por ahí. Es un arroyo que corre paralelo a la carretera esta que va para Solís. Bueno, ese es el arroyo Sauce de Solís.

Bueno, continuamos, los criollos a sauce de sol, y se habré pescado en ese arroyito con los tejeras, íbamos caminando, íbamos casi hasta la escuela 80 por ahí, por eso, por ese arroyito. Lo conozco todo, toda la laguna desde que empiezan acá, por cerquita de los tejeras, empieza el arroyo ese, y desemboca en el arroyo de Solís, desemboca. Bueno, me acaba de llamar la Chela, qué alegría. Dice que se acordó de un tema que lo bailaba mucho en los bailes de acá, Cuarteto Imperial. Sí, yo me acuerdo en la discoteca, en las primeras discotecas chiquitas aquellas que habían. Me acuerdo, en los bailes de acá de Monte. Estaba, me acuerdo, Isabelino, que tenía la discoteca. Pero antes hubo un Casaña que tenía una discoteca y tocaba estos temas, me acuerdo. Bueno, un saludo para Cacho, para todos ellos, Cacho, Chela, Lourdes, Ramiro, para todos ellos. Acá está Caramelo Santo, ¿eh? Retrocedemos como, a ver, 26 años y 30, 56 y 10, ay, como 60 años para atrás.

0: Continuamos, Caramelo Santo, Cuarteto Imperial. Tengo la historia de Cuarteto Imperial cuando vinieron acá a Argentina, que se largaron de Colombia para acá con unos cuantitos instrumentos, venían en tren por Bolivia y llegaron a Argentina, fue donde se hicieron famosos, empezaron a trabajar en las provincias y eso. Después se hicieron famosos en Colombia, pero tuvieron que venir a Argentina. Bueno, Susi, a ver qué me dice Susi.
1: Buenos días, Alberto. Buenos días para ti, para Susana y para toda la gran familia de Universo. Bueno, y bienvenido, Alberto, que bueno, la audiencia te estaba reclamando hace muchos días que te estaba reclamando. Pero bueno, yo venía explicándoles lo que estaba pasando por ahí. Así que bueno, bienvenido entonces nuevamente. Y bueno, un saludo grande para todos los que te estén acompañando en la mañana de hoy, para ti también. Bueno. Feliz lunes, feliz semana para todos.
0: Muchas gracias, Susi.
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0: hermoso como canta esta chiquilina, la hermana Vázquez de Paraguay. Continuamos, dice por acá, a ver qué es lo que tenemos. Jacqueline me dice buenos días, muy buena la música, se lo extrañó estos días, saludos desde Andrioni. Bueno, pero ya me tienen de vuelta, acá dice bien esta chiquilina, otra chiquilina argentina que canta el Chacamay, que no podía faltar, oye.
1: Y nuevamente, con toda la cumbia llegamos

Continuamos, continuamos alegrando la mañana de 12 de octubre, un día como hoy. Dice que Colón llegó por América, no sé si para bien o para mal, pero llegó Don Colón por acá, Mario me dice, Mario Pérez, ¿cómo estás, Alberto? Me alegro que estés de nuevo, pasame el curumelo, el turo tolomelo. Saludos, bueno, no podía faltar el tolomelo, el chacamay tolomelo no pueden faltar en la fiesta, en los bailes, en el programa de radio.

continuamos, hemos recorrido de toda clase de música, pero hay miles, millones de música, no sabemos a veces ni qué poner. Menos mal que nos sugieren de vez en cuando los oyentes. Acá tenemos una grabación, pero dura una hora, 11 minutos. Te va a pasar algo, Walter, que me sugerís estos temas. Son buenos temas, son grabados, no es música de instrumentos, sino las preparan en computadora estos temas. Puede ser que un 10% sea bueno, más o menos, pero es la inteligencia artificial que ya se metió en la música. Es posible que liquiden la música, los músicos. Mire que los músicos tienen que trabajar también.

Bueno, muy bueno, muy bueno. El tema que me sugeriste, Walter, muchas gracias siempre. Vos, qué tema que encuentres por aquí, mandámelo nomás que lo vamos a difundir, Qué buena idea se viene. Bueno, un saludo, a ver, para Orlando, que hacía tiempo que no conversábamos. Orlando Fernández, de la ciudad de Miguel. Bueno, un saludo grande para él, para toda su familia.

0: muy lindo tema, pero están llegando muchos mensajitos y hay que cumplir con esa gente consecuente que nos escucha, que nos aguanta.
1: Tal como andan, habla la compañera Yala Blanca. Era para pedir un tema de los años 58, 60. Porque yo nací en el 58 y me gustaría escuchar un tema de esa época. Bueno, les deseo un muy buen día, que pasen lindo y los felicito mucho por la música que están pasando. Sinceramente, la verdad, da gusto escucharlos. Estaba trabajando en la quinta, estaba arrancando pasto con mis propias manitos. No soy de usar guantes, me gusta la tierra. Eso quiere decir que los de Tacuarembó somos de... Bueno, les mando un abrazo grande y espero que pasen lindo. Saludos.
0: Muchas gracias, Blanca.

0: Hermoso tema de los nuevos argentinos que hemos rescatado por ahí, se te ve en la cara, Mire que hay música en Argentina, mire que hay músico, Bueno, Roberto, tenemos a Robert, a ver qué nos dice.
1: ¿Cómo anda? Bueno, me alegro que sí, haya repuesto para venir a la radio, pues la verdad que se estaba extrañando. Bueno, después algo de los huecos y algún enganchadito, guay. Acá estamos, limpiando por cocinar. Bueno, saludos Susana, que ande bien.
0: Bueno, gracias Robert, gracias. Sí, buscamos algo de los guaguancos. Hay muchos pedidos antes. Bueno, me pedía Blanca un tema del año, de los años 58. Yo era un niño, me acuerdo de estos temas de Washington Oreiro, que era la orquesta que, las características, que no, más o menos empezó algo parecido a la cumbia. Era una de las grandes orquestas que salía a bailes acá en Uruguay. Yo tenía unos cuantitos años, no digo porque si no me van a descubrir la edad y van a decir, este viejo está metido en la radio. Bueno, ¿qué vamos a hacer, Washington Oreiro, no somos nada.

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1: Continuamos, bueno, estamos recordando porque estaba Washington Oreiro, después apareció este grupo de Colombia, como le decía hoy, se vinieron de Colombia por tren y por camiones, dice que llegaron a Argentina, hicieron plata. Bueno, el Toro Álvarez creo que el otro día cumplió 97 años, todavía está vivo, pero está viviendo en Colombia, tiene su grupo, Cuarteto Imperial, pero él ya no toca, Bueno, también Gladys me decía, buen día, te mejoraste, gracias a Dios, bueno... Gracias Gladys, Bueno, y después de Cuarteto Imperial también vinieron estos que me lo pedía Robert, que le gusta mucho el cuarteto, bueno, los Huahuancó. Así que Washington Oreiro, después apareció el Cuarteto Imperial y después los Huahuancó,

Siguen llegando, hoy está todo el mundo en casita, hoy no trabajan, bueno, hoy no trabajamos, hoy el día de la raza, me pasé de la hora y no pasé el himno, y bueno, ¿qué le vamos a hacer? Buenos días Alberto y Susana, me alegro mucho escucharlos de vuelta en la radio, se extrañaba mucho, saludos Chiche y Esther de Solís, grandes amigos de toda la vida, de las bailantas, Chiche y Esther, bueno, siempre nos vemos, nos pechamos un poco ahí bailando los bailes. Bueno, todavía tengo ganas, autor Silvio Ricci, Grupo Malibú se viene.

¡Qué buen tema! Todavía tengo ganas para todos los bailadores, esos que siguen disfrutando de la vida, van a los bailes y todo, ¿eh? María me dice, buen día Alberto, bienvenido a tu programa. Te pido un tema para Walter Benner, que está cumpliendo un añito más. Lo saluda su amiga, algo de tu elección, Alberto. Bueno, le vamos a hacer el homenaje con el feliz cumpleaños.

Continuamos, qué hermoso tema este, no quiero envejecer. Ahora se viene un temazo, y porque Laura me dice, bienvenido al Alberto, arriba ese movidito, pasame un temazo, gracias. Mira qué temazo encontré por acá de los alfiles.

0: Continuamos, eran los alfiles, lo último que han grabado. Están veteranitos los alfiles. Bueno, continuamos con Néstor Rodríguez. ¿Qué nos dice Néstor? Buenos días, buenas tardes.
1: Buenos días, Alberto. ¿Qué tal? ¿Cómo anda? Ya que están hablando de las discotecas viejas que tenían ustedes ahí en Monte, que salían para afuera también. No sé si te acordás de Meroni, que tenía una discoteca que ahí en Solía, donde está el Campo Largo, que había una fábrica de fertilizante, que se hacían baile ahí con las bolsas de fertilizante adentro. Cuando salió el disco de guarda que te agarra, guarda que te pica la arañita Martita, mira, esa noche, muchachos, creo que lo pidieron 20 veces. Se lo rayaron el primer día, creo. Es una discoteca muy vieja también. Ya no está el hombre con nosotros. Lamentablemente falleció, pero era muy buena persona. Tanto como los otros hermanos de él también. Ahí, la famosa discoteca.
0: Pero qué casualidad, Néstor, ¿eh? Vos sabés, me estaba acordando de él, de la discoteca de él, de Meroni. Sí, todos los bailes de por ahí, él lo hacía con la discoteca. Y me acuerdo, no sé si qué edad podés, vos tenés que ser más joven que yo, cuando hizo unos bailes ahí en Lo Coppola, creo que está todavía el salón ese, que trajo todo lo mejor de Montevideo, las sonoras de Montevideo las trajo todas. Trajo Borinquen, trajo, mira, todas las sonoras las trajo ahí, armó unos bailes. Y entre ellas trajo un grupo que yo, Miguel y sus chavales, que eran españoles también. Yo me acuerdo, en el año 70 puede ser, 70 y algo, por ahí. Ahí en Lo Coppola, un salón que está a la izquierda antes de llegar a Solís. Creo que todavía está en pie, ¿eh? Bueno, ahí él trajo todas las sonoras que no salían al interior de esas sonoras. Y las vi ahí todas. Me acuerdo que Sonora Morín, que tenía un bolero que era buenísimo, ¿eh? Y se los pedí, no lo quisieron tocar. No, dice, el patrón del baile nos mandó a tocar todo cumbia bien bailable. Y como era un bolero, no lo quisieron hacer.

Alma y Vida, creo que se llamaba, no lo hicieron nomás. Bueno, continuamos, vieron cómo la gente se acuerda de esas cosas, ¿eh? Sí, de Meloni me acuerdo, sí.

Bueno, continuamos, siguen llegando los mensajes, que ahora tenemos 12:29 minutos todavía, pasamos media hora de mediodía, pero no hemos llegado a las 13. Florencia me dice, buen día Alberto, ¿me podés pasar Navidad de los Pobres? Muchas gracias, sí, por los guaguancó.

0: Arrancamos.
1: Bueno, este hermoso tema me lo acaba de pedir Mari de ahí, de Raúl, de Gregorio Aznar, para Susana. Un saludo para Susana, dice.

0: lindo tema, Lucas, uno de los temas que me gusta más, de los primeros que grabó y uno de los que me gusta más, Nena Mortar, un tema de un cantante argentino, pero él lo adaptó a su estilo, lo hizo muy bueno. Un saludo para Waldo, que nos acaba ya, muchas gracias, Waldo, por tu saludo. Bueno, la vida sigue igual, Waldo, ¿qué vamos a hacer? Vamos a aprovechar los años que nos quedan, En esto, ¿qué otra cosa podemos pretender? Tenemos a Luisito Ayala también en audio, a ver qué nos dice.
1: Bueno, primeramente, para felicitar el que tuvo la idea, no quizás el que no lo puso, pero la idea de poner el horario en la radio. Es muy buena idea. Muy buena idea. Bueno, y lo otro es, como le dijo una señora a Garro en el programa, que se había olvidado el rey de la cumbia, que pasaba cumbia y no pasaba para la gente vieja. Bueno, está, eso también. Entre todas las cumbias, alguna cosa para los que somos veteranos, que escuchamos por escuchar la radio, pero nos gusta también algún otro tipo de música, ¿no? Bueno. Ya que estoy diciendo algo de otro tipo de música, me gustaría que pasara más atorrante que nunca. ¿Está? Estamos con Blanca acá escuchándote. ¿Estamos? Bueno, gracias, Alberto.
0: Bueno, un saludo, Lucía. Sí, yo trato de hacer bien variado porque hay muchos estilos. La gente le gusta la cumbia, le gusta el tango. Y es gente mayor la que nos escucha. Bueno, es para ellos que hacemos esta radio, que en otro lado no tienen oportunidad de... Mire que yo busco radio todo el interior y ninguna es como esta, que le brinda música de toda clase para todas las edades, o sea, para nosotros los veteranos ya de 30 para arriba, y es lo que tratamos, yo es lo que trato de brindar, y lo que nos pidan un tango, bueno, lo pasamos un tango. Yo, la música preferida mía es la tropical, pero me gustan tango, me gusta alguna clase folclore, otra sinceramente no. Y bueno, es lo que tratamos, de que todo el mundo tenga su lugarcito acá en esta humilde radio. Bueno, gracias, Luis.

0: Continuamos, este es un tema mexicano, se llama Son Cuatro, me encanta este tema, qué bien que lo canta el muchacho, ¿eh? Es un teclado y un cantante, muy lindos temas tiene este grupo, mexicanos son, hay que variar, sí, porque dentro de todo lo que variamos siempre se encuentra buena música, Bueno, se viene la pachanga para complacer a Ubaldo, que le gusta mucho, el estribo San Carlos, también tenemos a Néstor. También Néstor Rodríguez, a ver qué nos dice Néstor.
1: Sí, el salón de Cópulo está, sí, cómo no, está el salón, todavía está en pie. Hay gente viviendo atrás, en la casa de familia, pero yo ahí no fui a hacer, ahí no fui a baile. No, no era esa época. Me contaron mis padres, sí, porque fueron al salón de Cópulo. Muchas veces, muchísimas veces, donde me tocó. Yendo a baile, Brisa de la Sierra, ahí, de Negro Ramos, y también el Salón de la Oreja, acá en Empalme Migue, el Ombú, también me tocó ahí. Pero acá fui, era chico, tenía 13, 14 años cuando fui acá al Campo Largo, ahí, al baile de Meroni. Pero me acuerdo como si fuera ahora, la cantidad de salones de baile que habían acá en la vuelta. Lamentablemente no los tenemos.
0: Sí, me estaba diciendo Blanca Esteve que eso es del hermano de ella ahora, del Tití. Hace tiempo que compró, creo, hace muchos años. Me acuerdo cuando venía acá al Club de Abuelos, él venía, vivía ahí. Bueno, y siempre nos recordamos esas cosas. Sí, somos medio veteranos ya, Había otro salón por acá cerca, pero no era mismo la Ruta 8 de Apestegui también. Lindos bailes, muy familiares, muy lindos se hacían por ahí. Bueno, seguimos con la pachanga, lo del estribo. Ha salido un programa lindo, Se ve que como teníamos las pilas cargadas, ha salido bueno el programa hoy.

Muy bueno este grupo, que no se mueran nunca. Bueno, quedan las grabaciones ahí de este grupo de San Carlos, lindo grupo, creo que están por organizar otra orquesta. Me había hecho la Negrita, que me acaba de llamar, la Negrita, la estaba extrañando, apareció la Negrita, no calculó que yo estuviera por acá, Bueno, Negrita, mira que el lunes, miércoles y viernes voy a estar por acá, yendo con proyecto de hacer algo tarde en la noche, después que Jorge Garro se va, porque ya le dije, digo, ¿cómo no? Pero otra cosita, otra clase de música. Bueno, continuamos. La Chela me dice, la Chela se acuerda, de los bailes de Lo Nieve ahí en, acá en Andrioni. También se acordaba del músico, me acuerdo, que tocaba la batería. Ella dice que tocaba tres instrumentos a la vez, puede ser, pero creo que tocaba con un muchacho, Romay, que tocaba el acordeón, de Valiente, me acuerdo, que tocaba la batería, y era acá cerquita nomás, sería 5 kilómetros de acá, que vivía ahí, y siempre tenía una orquestita, y él tocaba la batería. Bueno, seguimos con Grupo Malibú, que me lo pedía, que se lo dedicaba a Blanca, me lo pedía a Marisa, me lo pedía para Blanca Esteve, con mucho cariño, Malibú.

Continuaba el horrendo. Era Blanca Medero, que cumplía año. Feliz año. Bueno, ¿qué me decía Marisa? Bueno, sucedió el error, ¿eh? Bueno, y no puse grupo Maliú, tampoco puse grupo Sergio, Diego Esquivel. Ay, estoy un poco cansado, sinceramente, estoy un poco cansado.

Ustedes saben que hay calor acá, ¿eh? Está caluroso, lindo. Ya era hora que viera un poquito el calor, ¿eh? Dice que no anuncian lluvia, dice que no anuncian lluvia. Vamos a ver, no se equivoquen, ¿eh? A ver qué tenemos por acá. Miguel Ortega, a ver qué dice Miguel Ortega.

0: Hermoso tema, pero la gente está esperando, manda sus mensajitos, sus audios, y bueno, ahí está la gente todavía, no está aguantando. ¿Qué hora tenemos? Creo que tenemos 12:55 minutos. A ver qué nos dice Pablo Plada.
1: Bueno, buenos días. O buenas tardes, no sé, pero quiero para pa el boliche y la lata, caña brasilera, cortada con coca.
0: Bueno, ya va, ya va. Pero primero tenemos a... ¡Ay! Que me pedían grupo Malibú, Marisa.

0: Continuamos, son bailables, esto es los manantiales de Chascomú. Chascomú es un lago, creo, y es un paraje en Argentina, por Tucumán, por La Pampa, por ahí. Sigue llegando los mensajes, tenemos a Delia, apareció Delia Mesa. Buenas tardes, Delia.
1: ¿Qué tal? ¿Cómo le va? Para pedir un tema, para saludar a su señora también. Un tema para todos ustedes los que hacen radio, especialmente para Susi, para María Elizabeth. Ahora les vamos a pasar un tema para Selma, para Carlos, para mi hermano Pedrito y para toda la familia nuestra, todos en general, para la nenita de la Higuerita, para el muchacho de Lombú, su mamá y su papá, y para todos en general, un tema a su lesión, porque todo está muy bueno.
0: Gracias, Delia. Mirá qué tema viene. ¿Quién hubiera dicho? Es uno de los temas mejores de los manantiales.

espectacular, espectacular, Los Manantiales, número uno para mí de esta clase de músicos en Argentina, Bueno, bueno, seguimos, bueno, nos llamaba el Nene Fernández, bueno, muchas gracias, Nene, bueno, ya tenemos un temita para vos, de la ciudad de Miguel. Creo que no sé si habré saludado hoy a Nilda y a Esther Fernández también, que siempre están ahí, en Miguel. Bueno, continuamos, Los Ángeles, el ritmo bien campero.

0: Lindo tema, pero nos estamos por ir. 13-8, a pesar de que queda mucha gente por ahí que quiere escuchar el audio. Entre ellos la negrita, apareció la negrita de Verdún.
1: Bueno, Alberto, buen día, Alberto, buen día, Feo, acá en Verdún. Mira, lloviznando. Bueno, bienvenido a casa, Alberto, después de tantos días que no te teníamos. Bueno, deseo que estén bien, que buen día, bienvenido a casa, movidito, Susana y Alberto. Así que me alegro mucho de que te fueron. Para mí fue una sorpresa, te digo, porque yo tenía la radio bajita y no supe, ni me acordaba que era lunes hoy, y no supe que estabas tú, así que me alegro mucho que estés en la radio, que hace días que no te extrañábamos, Alberto, te extrañábamos. La música tuya, así que bueno, Sol Nida, toda música que también pone cualquier clase de música, así que muy linda la música tropical la que estás poniendo, así que siempre te lo extrañamos, todo locutor que se va o que no puede venir, extrañamos porque ya estamos acostumbrados a los programas, que para mí todos los programas son lindos. No soy muy tanguera como le digo a Susi, pero me gusta escuchar también y saludarlo, y por lo menos saludarlo. Pero no, el programa es movidito, está muy lindo, y felicitaciones por el programa. Bueno, un gran abrazo para ti, para Susana, bueno, y para toda la audiencia también que estaría deseando que viniera. También estamos escuchando a Javier, a Carmen también, que estamos hablando con él. Es muy lindo programa también de música tropical. Es linda la música tropical porque te alegra el alma, así que es muy linda la música tropical porque te alegra, si estás triste te alegra, así que a Javier también lo felicitado y a Carmen por el programa, está muy lindo, muy escuchado y muy así como el tuyo, movidito. Un gran abrazo para toda la audiencia, para todos los locutores que hacen sus respectivos programas, para todos los que me saludan también todos los días. Así que un gran abrazo para ti, para Susana, que tenga un buen mediodía, y buena jornada, Alberto. Bueno, así que un gran abrazo y cuídense mucho, ¿está? Un besito a Susana también. Chao, chao.
0: Muchas gracias, negrita.

Bueno, seguimos repasando los audios. Repasé el audio de Luis Alberto Ayala y me había pedido un tema y se me había pasado por alto. Lo tengo acá, se llama Más Atorrante Que Nunca. Espero que no te haya sido, Luis, de la audiencia.

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0: Bueno, continuamos. Era Cacho Castaño. Bueno, tenemos otro audio de Luis. Parece que sí, que estaba en la audiencia Luisito todavía. A ver qué nos dice.
1: No, Alberto, estamos al firme. Estamos al firme. Gracias.
0: Bueno, también tenemos a Sergio. Apareció Sergio de Miguel Homero. Bueno, gracias, Sergio. Ya vamos a pasar algún temita a lo que te guste vos. A vos antes de irte, porque tenemos las 13:23 minutos.

Contra, muy increíble. La gente del pueblo Monte está toda escuchando la radio. ¿Será porque es un día festivo? Hoy, no sé cuántos años atrás, Colón llegó a una isla ya. Lo estaban por matar, al hombre se salvó de milagro, Coloncito, Bueno, me pedían ahí del barrio nuevo, una personita, la aceituna. Dice, no, diga que... Bueno, para vos entonces la aceituna.

Bueno, llegó la hora de irnos, pero mire que sigue la música, ¿eh? Esto no para en 24 horas, ¿eh? La Radio Pueblo Monte, Universo FM 91.7, no para, ¿eh? Sigue, mire, tenemos a Paloma Negra, La Máquina de Boca Roja, no sé qué es eso. Paloma Negra, creo que es un tema de Los Alfiles. Bueno, van a seguir escuchando buena música, quizás mejor de la que han escuchado hasta ahora, ¿eh? Muchas gracias, el miércoles estoy de vuelta con ustedes. Vamos a seguir dándole a la música. Hay mucha, mucha música en estas maquinitas negras metidas ahí, ¿eh? Bueno, gracias, gracias a toda esa gente enorme, la cantidad de gente que hubo hoy escuchándole. Muchas gracias. Les agradezco infinitamente que me hayan acompañado.

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0: 16 horas, 25 minutos. 16 horas, 25 minutos.
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0: 16 horas, 26 minutos.

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0: 17 horas, 26 minutos.
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0: tristeza. Pero amigas, amigos, buenas tardes, bienvenidos, buenas tardes para todos. Buen comienzo de semana, bilunes, acá estamos para arrancar la tarde. Hoy es más corto el programa, hasta la hora 21, hoy sí estará el compañero Daniel Bonilla. Bueno, ¿quién les habla de este lado? Jorge Daniel, arrancando la tarde. Esperando, como dices, cómo se va la tarde. Con esta llamarada de Roxina y su grupo electrónico Kimbo. Esperando la comunicación al 098-218-496, acá estoy para brindarles todas las canciones que ustedes quieran escuchar, ¿sí? 43-17-3475, también el teléfono. 43-17-3475. Tarde que está media nublada, parece que está un poco de llovizna. Y así vamos a estar compartiendo las canciones y también los colaboradores.
1: Carcajadas.
0: Un saludo grande a la gente que está también escuchando vía internet. Se va sumando más gente en este momento a través de fmuniversomontes.com.uy.
1: Mejor guardar silencio.
0: Ya, bienvenidos. Y bueno, las órdenes también.

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2: Bueno, bien, arrancamos la tarde con la charanga más charanga, sonido Cotopaxi. No quede huella que no, con la voz del Monito Correa cuando estaba en la charanga más charanga, sonido con...

Bueno, muy bien, llegando los mensajes con este lindo tema del arranque de la sonida de la charanga, más charanga, sonido Cotopaxi. Dice por acá, compañero, acá en la radio, compañeros como lo es Javier Moreira y Carmencita. Buen comienzo de semana, Jorge y Daniel, a toda la audiencia. Compañero, sabor a menta de Lucas. Vamos con toda la cumbia. Bueno, Javier, un beso grande para ustedes también. Estuvieron por acá el fin de semana espectacular. Desde ya, bueno, como siempre. Vamos a comenzar la semana con todo el swing del acordeón. Y ya se viene el sabor a menta atrás de este temita, cómo no.

0: Bueno, muy bien, así el arranque de la charanga más charanga primero. Sabor a menta, ahora tengo al amigo Filiberto Fulini, de Los Pagos de la ciudad de Soca. Bienvenido, Fulini, ¿cómo está la familia?
1: Carrito, ¿cómo estamos? Filiberto acá, el uno de la pesca. ¿Me podés pasar un tema? Estamos con Gustavo acá tomando mate, que recién llegó de laburar. Por la amiguense queremos escuchar con la patrona también, que les gusta mucho, mi señora, la amiguense. Que te guste más, ojos negros ese. Yo qué sé, me parece que ojos negros. Dale, un abrazo, Barrito, que ande bien.

Bueno, vamos arriba, Fulini. Vamos arriba, Gustavito. El mago de los platillos ahí, pasando música, el Gustavito. Saludos grande para tu mamá, bueno, para tu señora, Felisberto. ¿Dónde están tus ojos negros? La amiguense me estaba pidiendo. Bueno, dale, acá lo tenemos, mira, acá lo tenemos. Vamos arriba, la amiguense.

0: Bueno, bien, así para el amigo Fulini de los Pagos de Soca. Un saludo grande a toda la gente de Soca. Colegas, amigos. Los Palmeras, te va a gustar. Lo grande, Gustavito, vamos arriba con ese viejito lindo pescador.
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0: Bueno, esperando la comunicación al 098.
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0: Tranqui también, en el comienzo de la tarde, 098 218 490.

0: Bueno, muy bien, así estamos con el bombón asesino de Mogambo. Vamos a esperar la comunicación. Ahora, mientras, voy a ir compartiendo algunos de los eventos que tenemos. El fin de semana estuvo allí el ruedo de la bellaca.
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0: A lo grande para el amigo Jacinto Hernández, si está escuchando.
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2: Soy yo.
0: Vamos a la grande del interior, Agata, con Vanessa Brito.
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2: ¿Por qué?
1: Porque ahora.
0: Además, tenemos más eventos también por acá. Vamos a arrancar.
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0: Por acá también tenemos el Babi así en Solima, Tabosco, la escuelita 80. Y otros más, así que bueno, vamos a compartir algunos de ellos.

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Y ahora sí continuamos en la tarde esperando la comunicación al 098 218-497. Estamos con las canciones de Espanteras, ahora reversionados. Fin de semana estarán acá en la localidad, en el Salón Porvenir. A ver, con la

Impresionante la música de Reversionados. El titular se llama esta canción de Reversionado. Letra y música de Gustavito Placeres. Un poco copiada por esta letra de Graduado de Uruguay que está sonando en el aire.

La música de Graduados con esta sintonía de amor, este lindo tema. Esperando la comunicación acá María Soledad Montevideo. Bueno, vamos arriba, porque el tema, bueno, le gusta. Gracias, un saludo grande para ti María Soledad Montevideo.

0: Rojas, ahora estamos escuchando la gran banda Sonido Caracol. Se viene un gran tema de reversionado Agüita en la mañana. Ah, María Soledad Montevideo, ¿cómo estamos? ¿Cómo está la capital hoy lunes? Bienvenida.
1: Buenas tardes, noche, Jorge Daniel, rey de la cumbia. Bueno, aquí estamos en sintonía en esta tarde noche que se presenta un poco fría aquí por la capital, pero disfrutando de las canciones bonitas. ¡Qué canción más hermosa! Sintonía de amor. Muchas gracias por pasar ese tema. Ahora te voy a pedir cuando puedas pasar un temita por Germán Alejandro. Cualquier temita a tu elección. María Soledad desde Montevideo y dale cumbia, Jorge Daniel.

Muy bien, gracias. Entonces María Soledad Montevideo, acá también está esta versión de la gran banda Sonido Caracol. Anterior tenía la música de Graduados de Uruguay. Ya lo busco enseguida el temita que, bueno, querés escuchar allí, María Soledad Montevideo. Vamos a compartir el temita de este Agüita a la Mañana. Lo van a estar tocando los muchachos de Reversionado el fin de semana que viene, sábado que viene. Agüita a la Mañana, Reversionados.

0: Muy bien, la misma versión de tema, el mismo tema, Agüita a la Mañana de Mocambo. Pero también reversionado, lo hace muy lindo, ¿eh? Bueno, todas estas cumbias las van a tener el fin de semana en el Salón Porvenir. Teresita, bienvenida, Teresita, ¿cómo estamos? Buenas tardes.
1: Hola. Buenas tardes, Jorge Daniel, ¿cómo estás? Bueno, es para saludarte, para mandar un saludo a toda la audiencia. Quisiera escuchar un tema, Pasión y Sentimiento por Ti, para saludar a Sonia, que ayer estuvo cumpliendo años, pero la vinimos a saludar hoy. Así que bueno, que siga cumpliendo feliz. Y muchas gracias, Jorge. Saludo a todos.

bueno, Teresita, viste que ya está pronto el temita que me pediste. Saludo grande para Sonia. Primero se viene el Bailando. Germán Alejandro, María Soledad, Montevideo, me estaba pidiendo un temita. Este gran músico, ¿eh?

0: mismo campo, ahora Gelmarán, Alejandro. Con tu secretito, un tema de los Gigantes del Ritmo. A ver qué dice el amigo Chiche. Bienvenido, Chiche. Bienvenido, buenas tardes.
1: Hola, buenas tardes, Rey de la Cumbia, ¿cómo estamos? Espero que anden todos bien por ahí. Quisiera escuchar un tema de Ricky Maravilla, si se puede. Un abrazo grande, saludos para todos.
0: Muy bien, Chiche, cómo no, Ricky Maravilla, te voy a llegar enseguidita. Vamos a ir disfrutando de estos temas de Germán Alejandro, tu secretito, y bailando se van las penas. Y después se viene el Ricky Maravilla, dale.
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0: Vamos a recibir ahora a Zunilda de los pagos de la proximidad de la ciudad de Tala. ¿Cómo estás, Zunilda? Buenas tardes.
4: Hola, buenas tardes, ¿cómo anda el Rey de la Cumbia? ¿Todo bien? Era para pedirle un tema por Leo Mattioli, ¿puede ser? ¿Tramposa? Está, muchas gracias, nos vemos, que pase lindo.
0: Bueno, Zunilda, muy bien, después de Ricky Maravilla sale el tema de Leo.

0: Pagos, ¿eh? ¿Cómo anda Fernandito Umpierre? Bienvenido.
1: Buenas tardes. ¿Cómo está la audiencia por ahí? Espero que estén todo lindo, espero que esté todo bien por ahí, por Canelones. Bueno, acá reconectándonos porque hace día que estábamos ausentes porque estábamos con mucho trabajo. Bueno, vamos a pedir un tema de Catunga.
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0: Bueno, de Catunga, vamos arriba, Fernandito Umpierre. ¿Cómo anduvo esa actividad?
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0: Criolla por ahí, Espectacular en los pagos.
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0: pulir. Cerca de la frontera por ahí, ¿no? Espectacular.
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0: Bueno, ya siquiera tengo a Catunga por acá para alegrar la tarde con Catunga.
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0: Vamos, camarada, un ratito vamos a complacer a Zunilda de las proximidades a la ciudad de Tala.
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0: con el más romántico como lo era Leo Mattioli.

No más, buenas y linda. Ahora son los náufragos. Se viene Catunga, vamos arriba, Fernandito Umpierre de Las Canos, por allá vamos arriba con Catunga, Catunga, Catunga. Se viene para alegrar la

Bueno, Fernandito, por allá, entonces en la Escano, un poquito de Catunga. Esperando más comunicación al 098-218-496. Después de las 21 horas llega el compañero Daniel Bonilla hoy, ¿eh? O a la hora 21 más concretamente. ¡La Bamba! Vamos, poco a poco. Cumbia de la nueva, ¿eh?

0: Bueno, muy bien, así estábamos escuchando Gastón Alejandro es Luca junto a Will Saúl. Peligrosa y linda, buen tema que han grabado junto al brasilero. Luca junto al brasilero, Estamos esperando más comunicación, vamos arriba, Vamos arriba, 098-28-496. En un ratito tengo.
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0: Que hoy es más corto el programa, tengo que compartir los colaboradores y los eventos nuevamente, ¿sí?
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0: La gente que se va sumando vía internet también, bienvenido a todos. Y acá les voy a regalar de Luca junto a Wilsau. Peligrosa y linda.

0: es Malibu, saludo grande para Carlito Estramín, por allá también. Piedra de Sisto para Mario Pereira, para Mario Martínez. Carito, un saludo grande para vos, pero también para Lucer Pereira. La gente de la zona por allá también, el argentino, bueno, en fin. La linda gente que viene en esos lugares, Lares, Piedra de Sisto. Ahora tengo por acá al amigo Roberto Olivera de la ciudad de Minas.
1: Buenas tardes, Jorge. Tardes, noches ya, pero bueno. Acá estamos, escuchando un poco. Hoy no voy a ver mate, quién sabe hasta qué hora. Me estoy preparando, voy a ir hasta el pan, un poco, tomar la pateja. Y bueno, después si podés pasar borrachito por Ágata. Para saludar a todos los que están todo el tiempo, porque si no se hace largo el audio y... bueno, ya queda menos para el sábado, nos estaremos viendo ahí.
0: Bueno, bien, pensé que era Roberto, es Robert el carpintero. Saluda de todas maneras para ti, Roberto Olivera. Ahora se viene algún temita también enganchadito por acá. Ahora me estaba pidiendo el amigo Robert el carpintero, bailando el fin de semana que viene acá en el Grande de Canelones. Borrachito de la Grande del Interior, vamos arriba, Robert. Un saludo grande para mi primo Robert también, ese día que no contacto con él, Robert, y mi prima Rosita, María Rosa. Y Alfredo se anda por allá también, ¿verdad, Robert? No sé, Alfredo tampoco, hoy no. Borrachito de la Grande del Interior.

loco por... Bueno, bien, loco por tu amor, estoy de camarada. Por acá dice, buenas tardes. ¿Cómo estás, Jorge Daniel? Bien. Ricardo y Miriam, queremos desearle un feliz cumpleaños a nuestra hija. Bueno, a la hija de ellos, a Gabriela. De parte también de su esposo y sus dos hijos, consuegros también. Su consuegro, Un tema, temita, feliz cumpleaños. Saludo a todos los oyentes, bueno. Vamos a hacerle llegar entonces el temita para Gabriela. Feliz cumpleaños, con mucho cariño. Gracias a ustedes.

Bueno, bien, para Gabriela con dedicatoria y todo. Que los cumpla muy feliz entonces. Junto a toda la familia. La página 10. Es el Nico Peñalosa cantando esta versión cumbia.

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1: Bueno, muy bien, así estábamos escuchando La Nueva Luna.
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1: 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Ahora, después de los colaboradores, tengo más saludos para brindar, en el caso por allí, para la gente de Solís. A lo grande para María y sus bellas amigas. A lo grande para Esther y para el Chiche, que van a estar en sintonía también. Otro gran saludo para la abuela Belia, para Teresita. A lo grande para Isabel de la ciudad de Solís también. Para toda la gente de Solís. Además, a lo grande para Normita, Marichal y para Oscar. La más linda gente de Solís allí, que a menudo están en la linda sintonía de las tardes.
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1: Vamos a poner un temita más, y después se vienen los colaboradores, ¿sí? Un temita más y después se vienen todos los colaboradores. Temita de José Luis Urritmo, que hoy no ha salido ningún tema de él. Así que bueno, vamos a poner un temita de José Luis Urritmo que tengo por acá, ¿eh? Lindo tema de José Luis Urritmo que va a andar saliendo ahora a continuación. Y después vienen los colaboradores.

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Bien, continuamos después un pasaje por los colaboradores. Por acá me dice María Celeste, gracias por tu acuerdo ya en la, bueno, en la audiencia. Como todos los días, pásame algo para las bellas amigas. Para las bellas amigas, algo de José Luis y su ritmo. Cariño para todas ellas, me dice María de Solís. Bueno, gracias María.

saludo grande a toda la comitiva del Club de Abuelos Parque del Plata. Gracias, Riner. Gracias por todo. Un saludo grande para vos. Bueno, cuídate. Lindo, lindo, lindo, ¿eh? Espectacular, como siempre, el Club de Abuelos Parque del Plata. Se viene preparando para una excursión también, ¿eh? Así que van quedando algunos lugarcitos, ¿verdad? Todos aquellos que quieran ir gratuitamente para los socios. Están yendo al Chuy, ¿eh? Ah,

Martias y por acá, bueno, esta excursión va directamente de Parque del Plata. Por informes para aquellos socios del club de abuelos Parque del Plata, se pueden comunicar al 091-428-994. Socios gratis con el amigo Riner por allá, Club de abuelos Parque del Plata, lindo, lindo por allí, Vamos el viaje al Chuy. Previo desayuno también, partiendo allí en la Fortaleza Santa Teresa. Salen dos ómnibus allí de Parque.

0: Bueno, muy bien, lindo tema, ¿eh? De Nico Peña Peñalosa.
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0: Lindo tema, por querer amarte tanto. Por acá me dice también, me dicen por acá de Solís. Ya vengo con temitas, José Luis Ritmo María, para ti y las bellas amigas. Por acá me dicen buenas noches, Jorge Daniel, envío cariños para ti
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0: familia, para la audiencia en general, besos, abrazos, bendiciones.
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0: Ana Rocha de la ciudad de Solís, un saludo grande también para ustedes, ¿eh? Muchas gracias por estar ahí en la linda sintonía. Sol Negro, Mogambo. Saludo grande para Jacinto Hernández, que estuvo por acá también con esa actividad que tuvo sábado y domingo allí en el ruedo de la Villaca. Aquel tiempo, bueno, no acompañó mucho, pero salió.
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0: Gracias, Jacinto, también, por estar por acá también compartiendo cada festival, cada evento criollo allí en ese gran ruedo de la Villaca.
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0: Así que, bueno, más que nada agradecer a
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0: la parte organizativa, como lo es el amigo Jacinto Hernández, de esta gran tradicional fiesta que realiza todos los años allí en ruedo de la Villaca.
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0: Vamos a ir por acá, Pablito. ¿Qué dice Pablo por acá? Pablo.
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0: El amigo Plada, vamos arriba, bienvenido, buenas noches.
3: Buenas tardes, ¿cómo anda? Un tema acá para el boliche de la lata. La Borinquen. Por Sonora Borinquen. Uno. Gracias. Que tenga buenas tardes.
0: Muy bien, del Laborinquen, cómo no, para el bar La Lata, por así un gran saludo para todos ustedes. Y ahora va a salir un temita de Laborinquen con mucho cariño. Vamos a recibir con el Mogambo a la reina de Camino y Grita. Bienvenida, reina, ¿cómo estamos por ahí? ¿Cómo
4: estuvo? Buenas tardes, noche. Rey de la Cumbia, ¿cómo están? Bueno, estoy escuchando, gracias por tu saludo. Pero estaba ¿cómo es? Me bajan. Estaba escuchando a... tenía escuchando la Semana de la Vallega que te cantando, tocando con 80-20. Y Lorena Abreu también la escuché. Bueno, muy, muy lindo el programa. Yo vos lo estoy escuchando, te estoy escuchando igual. Bueno, un gran saludo para todos en general, para todos los que me saludan todos los días, para toda la audiencia, para todos los conductores que hacen su respectivo programa. Y bueno, porque hoy te vas más temprano, ahora me acordé. Bueno, entonces que tenga, bueno, para mi familia también, que no sé nada de mi familia. Bueno, para todos tus compañeros, los otros conductores que no están, pero que siempre me los recuerdo con cariño. Un gran saludo para Daniel Bonilla también, que lo voy a escuchar, es porque siempre lo escucho. Bueno, un gran saludo para todos los conductores que hacen sus respectivos programas. Y que tengas buena jornada, Rey, y un lindo programa como siempre. Y bueno, se me va el audio antes de terminar. Anda malísimamente este teléfono. Bueno, no sé, yo creo que los odio a todos, así, a toda la audiencia y todo. Bueno, Rey, pasamos un cuateco, que es cumbia. Antes de irte de Gabino Deni o de José Luis, cualquiera de esos. Bueno, que tengas buena jornada, Rey. Un abrazo. Chao.
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0: Bueno, reina, muy bien, así será entonces un temita de Gabino Denis. Te voy a hacer llegar en un ratito nada más. María, ahí en Solís me estaba pidiendo un temita con su ritmo. Acá tengo a la Leona, después se viene la Borinquen, después se viene el Gabino Denis.

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Bueno, muy bien, Gabino Denis, la pollera negra. Gracias a la compañera Suiza que me envió también. Gracias a María Soledad que grabó también las flores ahí. 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Muchas gracias, compañera Susi. Muchas gracias por toda la preocupación también de los colaboradores.

Bueno, bueno, Castrito de la ciudad de Mígues me estaba pidiendo el mangangá amarillo. Acá tengo, mirá, en versión cumbiamba. Dejando el saludo para la audiencia y también para la compañera Susi, que siempre le pide el bichito de luz. Bueno, Castrito, mirá, acá salió el mangangá amarillo volando y haciendo sonar. Para sonar ese mangangá.

0: bueno el manganga amarilla del Cuarteto Imperial. Es el maestro Gabino Deini de los Pagos de San Carlos.
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0: Están faltando los eventos nuevamente para estarlos compartiendo con ustedes.
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0: Para este fin de semana y para los venideros.
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0: Saludo grande a lo largo y ancho de la ruta 108.
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0: Mucha gente por ahí que siempre también están en la sintonía.
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0: grande para Miguel ahí de la Posada del Mateo. Saludo grande para Douglas también ahí en la Rotonda.
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0: Doblando para ruta 12 también. Saludo grande a la gente de Mangangá, de Wander.
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0: Vamos hasta Villa del Rosario. Un gran saludo a la linda gente de Villa del Rosario.
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0: saludo grande para Sergio Pérez y la patrona por allá también en Villa del Rosario.
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0: Cuánta gente linda ahí en Villa Rosario está en sintonía, ¿eh?
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0: Vamos a escuchar todo este temita que está bueno, ¿eh? Del maestro Gabino Diniz. El tema que se titula Alma, corazón y vida.

0: Alma, corazón y vida, ahora es Willy Campero la vuelta. Pero Gladys, de allá de Carretera Severo Hernando, un saludo grande para ti, Gladys.
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0: También para Oscar, si anda todavía, creo que no anda por ahí, pero va a andar en un rato. Saludo grande, y acá la tenemos por acá, a ver qué dice Gladys. Bienvenida, buenas noches.
2: Hola Jorge Daniel, ¿cómo estás? Si puedes pasar algo por José Luis, que están muy buenos los pedidos. Espero que estén bien. Yo acá escuchando y al lado de la estufa en este tiempo, no se arregla más el tiempo.
0: Mismo, Gladys, no se arregla más. Un día tenemos lindo, otro día tenemos frío. Ya estamos prácticamente casi en la mitad de octubre, ¿no? Qué impresionante. Bueno, ya vendrán tiempos mejores. Si tenemos salud, es lo más importante. Lo demás, los arreglamos. Bueno, Gladys, te voy a hacer llegar un temita que lo llevó de acá de Uruguay, José Luis Urritmo, me lo justamente.
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0: En un baile que él estaba acá, la primera vez que vino a Uruguay.
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0: Me lo escuchó, dice, ¿dónde? ¿Quién hace ese tema? Dámelo.
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0: Lo grabó, un tema de los duendes, Prisionero de tu amor, así que un saludo grande para vos, Gladys.

0: Bueno, muy bien, el caramelito también de José Luis, su ritmo. Así que un saludo grande para Gladys ahí de Carretera Severo Hernández. Para Oscar Hernández también un saludo grande, grande, grande, y la familia toda. A Andrés de la Ruta 12, bienvenido Andresito, buenas noches.
1: Buenas noches, Rey de la Cumbia, ¿cómo estamos? Tan buenazas las cumbias, Rey, por acá especial. Mirá, para pedirte algo de Hernán Pipo Pastor, si tenés algo a mano. Cualquier temita que tengas a mano ahí. Bueno, un gran saludo para la audiencia, un gran saludo para ti, Rey. Fuerte abrazo, Andrés de la Ruta 12. Y la Ruta 12 presente, ¿sí? Claro, pegadito universo.

0: Bueno, Andresito está en sintonía ahí, Ruta 12 presente. Con este caramelito, José Luis, su ritmo. Después se viene un temita, vamos a recordar un tema, ya que me pediste a Hernán Pipo Pastor. Cuando estuvo en el Mogambo, ¿se acuerdan? Grabó algunas canciones en el Mogambo, el volcán del norte, este tema que titula Anhelos.
1: Un caramelo muy sabroso.
0: Vamos a recordar este tema, Anhelos, de el volcán del norte, con la voz.
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0: De Hernán Pipo Pastor, ¿te acordás?
1: Melo sabrosito.
0: Después del caramelito sale Anhelos, con cariño, Gracias Andresito de la 12.

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2: Que construimos.
3: Bien, un pasaje por los eventos que tenemos y también para la empresa Martín allí.
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3: Saludo grande, ahora es Burbuja de Varela. Cuatro palabras. Ahora se viene Burbuja de Varela, el Chupau. Bueno, acá me dice Pedrito de León, saludos. Acá estamos como siempre. Abrazo el programa, no te pido nada. Todas las que estás pasando están muy buenas. Bueno, gracias Pedro. Y ahora te voy a buscar algún temita más de José Luis Urdimo. Que bueno, por ahí, antes de terminar la jornada de hoy, se viene el Chupau, se viene el Chupau. Se fue al bar y se chupó.

0: Bueno, chupado, hola, es burbuja también, abrázame. Carlito Estramín por acá, bienvenido, Carlito, buenas noches, ¿cómo estamos?
1: Muy buenas noches, Jorge Daniel, ¿qué tal? ¿Cómo le va, señor? ¿Anda bien usted? ¿Qué tal? ¿Anda bien? Me alegro que yo veo que anda bien, por suerte. Carlos Tramil, bueno, yo pelo un tema por Melibú, si puede, cualquiera. O si no, de José Luis Urrimo. La reina que visita y. La reina que visita y para Robert. El carpintero. Y bueno, para saludar a Luz Pereira. Y para saludar a Dula Rodríguez. Muchas gracias, Jorge Daniel. A cortina de pie va a ser. Y para usted también. Muchas gracias, Jorge. Muchas gracias. Cualquier momento lo estamos viendo, si quiere. Con el amigo Luz Pereira. Gracias.

0: Muy bien, Carlito, ya hace un ratito te estaba saludando, obviamente, para toda la linda gente de ahí de la zona. Gracias por estar ahí también, y bueno, cuando usted guste, con el amigo Lúcer Pereira, de En Una Vuelta. El fin de semana ahora, mirá, simplemente solamente el fin de semana de este mes de octubre, solamente ese es la actividad bailantera.
1: Abrázame.
0: En el grande salón Porvenir de Monte del Majo Queto. Vamos con este temita de Burbuja de Varela, que va a estar a la medianoche, a las 12 arranca a tocar. Abrázame, Burbuja de Varela, decana del departamento de La Valleja.

0: A ver, con Malibu, Carlito me estaba pidiendo. ¡Ay, salgan todos a bailar! Mario Jorge Gregorio Nari me estaba pidiendo también. Culpables son tus ojos. Acá tengo, mirá, a Diego Galván y los del Fuego que lo van a hacer también. Gracias, Mario Jorge de Gloria Nare, departamento de Maldonado. Margot Rodríguez. ¿Cómo anda, Margot?
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0: Ay, que bailen y que bailen. Dice por acá, Margot, hola, Jorge Daniel, un temita romántico para Mario y Lilian.
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0: para Mario y Lilian, Cabana. Gracias, nos vemos.

0: Salgan a bailar. Gracias, Margot. Un saludo grande. Ahora tenemos a Andresito Pérez de la Ruta 12.
1: Un fenómeno, Hernán Pipo Pastor, Rey. La verdad que impecable, impecable la música, muy bueno el tema. Bueno, un abrazo y gracias, Rey, por pasarnos linda música.
2: Esto sí que está sabroso.
0: Bueno, Andresito, igualmente, ¿no? Por favor. Estamos para eso, para brindarles todo lo mejor. Tanto acá en la radio como hacemos música en vivo también en cada lugar que vamos a presentarnos. Con nuestra música hacemos lo mismo, música bailantera. Música bailantera de la buena. Para que sigan bailando, ¿verdad? Sí, así los quiero. Bueno, vamos con el temita este de Malibú. Esto que dice, salgan a bailar. Después se viene otro clásico tema, Culpable.

Galván, no, muy lindo lo hace este tema, no lo hace muy lindo, porque bueno, son los del fuego, culpables son tus ojos. Que no queden huellas, que no, que no. Saludo grande para mi primo Robert Barrios. Saludo grande para él y para mi prima María Rosa también. Ya le hacía llegar un temita antes que me vaya, ¿eh? Uno de los temas de él que le gusta escucharlo. De Burbuja de Varela, las 25 rosas. Pero se me perdió el Alfredo y hoy Luna, anda, el lunes se me perdió el Alfredito Fernández. ¿Dónde andará? Un saludo grande para Gladys en Ruta 60, para Sarita y para Libra ya también. La gente de Pan de Azúcar, la gente de Maldonado, Piriápolis, Rocha y todo lo que es el este del país con este temita del maestro San Carlos, obviamente. Para mi tocayo Jorge Daniel y para la familia. Justamente este amigo músico de allí de San Carlos, el maestro Gabino Deini canta Que no queden huellas.

Bueno, muy bien, estamos prácticamente arribando al final, 21 horas. En este momento estamos escuchando, que no queden huellas, al maestro Gabino Denis. ¡Sabor! Lindo, lindo, lindo. Por acá, tengo por acá algo de Malibú, por acá tengo algo de Malibú para compartir mientras espero al compañero Daniel Bonilla. La reina de

bueno, vamos viéndose, veteranas, vamos arriba. Yo les digo, hasta mañana. Ya está el compañero Daniel Bonilla acá, que ha llegado. De todas maneras, mañana lo estamos reencontrando nuevamente. Que pasen lindo con un sí grandote. Se levanta al mañana, que para decir no hay tiempo. Con los pies en la tierra y con la voz en el aire. Chau, será hasta mañana. Quien les habló, quien estuvo con ustedes en este comienzo de semana, lunes. Un placer y gusto, Jorge Daniel. Ya está el compañero y tocayo Danielito Bonilla, que va a estar compartiendo con ustedes hasta la medianoche. Besos, cariño y abrazo para todos. Los reencontramos mañana si Dios me presta la vida. Claro que sí, Chau, chau, chau, chau, chau. Vayan agarrando lápiz y papel, que ya se viene el compañero Daniel.